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0: muchísimas gracias. Muchísimas gracias por la invitación. Muchas gracias a todos. Muchas gracias, muchas gracias.
1: ¡Deme! ¡Aplauso grande! ¡Maravilloso!
0: Muchísimas gracias, la rompieron.
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0: Hey, Abby. Yo te dije que el público argentino agita, pero le da más gratis con todo. Gracias, Cari. Gracias, Mari. Muchas gracias.
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Mira. Parece que me están esperando. Es cierto. ¿Ya estamos listos? ¿Eh? ¿Qué cosa? Ya, está corriendo. Súbele, dame más volumen. Que se sienta el ritmo.

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0: Muchísimas gracias. Muchísimas gracias por la invitación. Muchas gracias a todos. Muchas gracias, muchas gracias.
1: ¡Deme!
0: Muchísimas gracias, la rompieron.
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1: 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La mano en el aire, Buenos Aires.

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